0: Los invito para que nos sentemos y continuemos viviendo la Eucaristía de manera especial con este plato que es la palabra de Dios.
1: Lectura del libro de Job. Un día los hijos de Dios se presentaron ante el Señor. Entre ellos apareció también Satán. El Señor preguntó a Satán: ¿de dónde vienes? Satán respondió al Señor: de dar vueltas por la tierra, de andar por ella. El Señor añadió: ¿te has fijado en mi siervo Job? En la tierra no hay otro como él. Es un hombre justo y honrado, que teme a Dios y vive apartado del mal. Satán contestó al Señor: ¿y crees que Job teme a Dios de balde? ¿No has levantado tú mismo una valla en torno a él, su hogar y todo lo suyo? ¿Has bendecido sus trabajos y sus rebaños se extienden por el país? Extiende tu mano y daña sus bienes, y ya verás cómo te maldice en la cara. El Señor respondió a Satán: haz lo que quieras con sus cosas, pero a él ni lo toques. Satán abandonó la presencia del Señor. Un día que sus hijos e hijas comían y vivían en casa del hermano mayor, llegó un mensajero a casa de Job con esta noticia: estaban los bueyes arando y las burras pastando a su lado, cuando cayeron sobre ellos unos sabeos. Apuñalaron a los mozos y se llevaron el ganado. Solo yo pude escapar para contártelo. No había acabado este de hablar cuando llegó

No había acabado este de hablar cuando llegó otro con esta noticia. Una banda de caldeos, divididos en tres grupos, se ha echado sobre los camellos y se los ha llevado. Después de apuñalar a los mozos, solo yo pude escapar para contártelo. No había acabado este de hablar cuando llegó otro con esta noticia. Estaban tus hijos y tus hijas comiendo y bebiendo en casa del hermano mayor cuando un huracán cruzó el desierto y embistió por los cuatro costados a la casa que se derrumbó sobre los jóvenes y los mató. Solo yo pude escapar para contártelo. Entonces Jo se levantó, se rascó el manto, se rapó la cabeza, se echó por tierra y dijo: desnudo salí del vientre de mi madre y desnudo volveré a él. El Señor me lo dio, el Señor me lo quitó.

0: Inclina el oído y escucha mis palabras. Señor, escucha mi apelación, atiende a mis clamores, presta oído a mi súplica, que en mis labios no hay engaño. Inclina el oído y escucha mis palabras. Emané de ti la sentencia, miren tus ojos la rectitud, aunque sondees mi corazón visitándolo de noche, aunque me pruebes al fuego, no encontrarás malicia en mí.
1: Inclina el oído y escucha mis palabras.
0: Yo te

0: El Señor esté con ustedes.
1: Y con tu espíritu.
0: Proclamación del Santo Evangelio según San Lucas.
1: Gloria a ti, Señor.
0: En aquel tiempo se suscitó entre los discípulos una discusión sobre quién sería el más importante. Entonces Jesús, conociendo los pensamientos de sus corazones, tomó de la mano a un niño, lo puso a su lado y les dijo: el que acoge a este niño en mi nombre, me acoge a mí, y el que me acoge a mí, acoge al que me ha enviado. Pues el más pequeño de ustedes es el más importante. Entonces Juan tomó la palabra y dijo: Maestro, hemos visto a uno que expulsaba demonios en tu nombre, y se lo hemos prohibido porque no anda con nosotros. Jesús le respondió: No se lo impida. El que no está contra ustedes está a favor de ustedes. Palabra del Señor.
1: Gloria a ti, Señor Jesús.
0: Bueno, tenga la bondad de sentarse. Una palabrita. Hemos vivido ya este quinto día de nuestra novena. Y bueno, qué hermoso nuevamente volver a compartir con ustedes después de un receso de 10 días. Volver nuevamente a estar en medio de nuestra comunidad para alegrar sus corazones, alegrar nuestras vidas y para poder sentir el amor infinito de Dios hacia nosotros. Hemos iniciado ya desde el jueves esta novena de preparación a celebrar nosotros nuestra fiesta, nuestra patrona. Y qué hermoso, ¿no? Uno, miren, la casita allá en torno a la mamá, eso no deja lo que sea por allá por ir a estar siempre con sus padres, ¿no? Es que bello que nosotros también, como cristianos, como católicos, vengamos a los pies de nuestra Madre del Cielo. Hoy empezamos este libro de Job. A escucharlo, ¿ven? Desde ayer escuchábamos este libro allí de Job, desde hoy empezamos ya, y nos habla de Job como una persona. Allí dice, tan bonito, se habla de José también, un hombre justo, un hombre que agradaba a Dios. Pero viene otro amigo por allá que se llama Satán, es Satanás, y entonces quiere robar la paz del corazón de todos nosotros. Y cuando él entra, divide, confunde. Cuando él entra, hace estragos a nivel personal o familiar. Entonces, mire, allá le dice Dios: por favor, déjeme a Satán quietico allá, que es un hombre de Dios, un hombre que quiere agradar solamente al Señor. Y entonces comienza ya a darle quizás donde más le duele, o donde más nos duele a nosotros los seres humanos, ¿no? Allá dice que unas cuantas yuntas de bueyes, unas cuantos allá burros, burritas, animales de toda especie empezaron a morirse. Y entonces, mire cómo concluye allí diciendo aquel hombre: Dios me lo dio, Dios me lo quitó. Y así como he venido, dice también él al final allá, así como yo he venido o nací, ¿no? Desnudo del vientre materno, pues de esa misma manera vuelvo también desnudo allí al Señor. Entonces, querida familia, ¿vea? La alegría no está en las cosas, la alegría está en saberlas vivir y aprovechar, porque fue lo que hizo Job, y luego poder él entregar su vida. Y mientras allí Job está pasando toda esta dificultad, mire, allí los discípulos están peleándose. Oiga, ¿y cuál es el más importante entre nosotros, no? Eso se da a veces entre las familias, ¿no? Pues ¿quién es el más importante? El que más tiene plata, el que más viste mejor, el que, bueno, todas esas cosas son, se dan entre nosotros. Y entonces allá el Señor dice que hay un niño, lo trae y dice: vea, el que se haga como uno de estos, ese entrará en el reino de Dios. Ese es el más importante. Maestro, dice allí el Señor, dice: hemos visto a uno que expulsaba, o antes de eso dice allí: el que acoge a este niño en mi nombre, me acoge también a mí. El que me acoge a mí, acoge al que me ha enviado. Pues el más pequeño de ustedes es el más grande. Por eso, qué hermoso, Jesús se abajó para engrandecer. Jesús nos enseña la humildad para engrandecer también nuestra alma. Por eso, Dios nos bendiga, querida familia, y pidámosle al Señor que haga de nosotros como Job, unos cuantos Job, Vea cuántos tenemos que aguantar distintos problemas, situaciones, dificultades. Y allí Dios dándonos las fuerzas a todos. Y allí también nosotros deteniendo el ataque del demonio ya. Mire, hoy por ahí les decía, ¿no? ¿A cuánto les está diciendo ya? ¿Para qué se casa, ¿no? Satanás ya entrando. ¿Para qué es fiel en el hogar? ¿Para qué vive usted de esta manera? ¿Para qué vienen a la novena de Nuestra Señora del Rosario? ¿Y usted para qué va a perder el tiempo, ¿no? Satanás entrando de muchas maneras al corazón de cada uno de nosotros y por eso nos va apartando. María, la mujer alegre, feliz. Por eso oramos hoy también, estamos orando por el hermanito Daniel Alejandro también, quien está de cumpleaños, y qué hermoso que deje que Dios invada el corazón, invada la vida, para que pueda ser también como Job, un hombre justo, un hombre que agrade en todo a Dios. Gloria al Padre, al Hijo y al Espíritu Santo.
1: Como era en el principio, ahora y siempre, por los siglos de los siglos. Amén.

0: Es...
1: Oren, hermanos, para que este sacrificio mío, suyo, sea agradable a Dios Padre Todopoderoso.
0: El Señor reciba de tus manos este santo sacrificio para alabanza y gloria de su nombre, para nuestro bien, el de toda su santa iglesia.
1: Concédenos, Dios de misericordia, aceptar esta ofrenda nuestra y que por ella se abra para nosotros la fuente de toda bendición. Por Jesucristo nuestro Señor. El Señor esté con ustedes.
0: Y con tu espíritu.
1: Levantemos el corazón.
0: Lo tenemos levantado hacia el Señor.
1: Demos gracias al Señor nuestro Dios.
0: Es justo y necesario.
1: En verdad es justo y necesario. Es nuestro deber y salvación darte gracias siempre y en todo lugar, Señor Padre Santo, Dios Todopoderoso y Eterno, porque has querido reunir de nuevo por la sangre de tu Hijo y la fuerza del Espíritu a los hijos dispersos por el pecado. De este modo, tu Iglesia, unificada por virtud y a imagen de la Trinidad, aparece ante el mundo como cuerpo de Cristo y templo del Espíritu para alabanza de tu infinita sabiduría. Por eso, unidos a los coros angélicos, te alabamos proclamando llenos de alegría.

santo, eres en verdad, Señor, fuente de toda santidad. Por eso te pedimos que santifiques estos dones con la efusión de tu Espíritu, de manera que se conviertan para nosotros en el cuerpo y la sangre de Jesucristo nuestro Señor, el cual, cuando iba a ser entregado a su pasión voluntariamente aceptada, tomó pan, dándote gracia, lo partió y lo dio a sus discípulos, diciendo: tomen, coman todos de él, porque esto es mi cuerpo que será entregado por ustedes.

Del mismo modo, acabada la cena, tomó el cáliz y dándote gracias de nuevo, lo pasó a sus discípulos diciendo: tomen y beban todos de él, porque ese es el cáliz de mi sangre, sangre de la alianza nueva y eterna, que será derramada por ustedes y por muchos para el perdón de los pecados. Hagan esto en conmemoración mía.

Este es el sacramento de nuestra fe. Así pues, Padre, al celebrar ahora el memorial de la muerte y resurrección de tu Hijo, te ofrecemos el pan de vida, el cáliz de salvación, y te damos gracias porque nos haces dignos de servirte en tu presencia. Te pedimos humildemente que el Espíritu Santo congregue en la unidad a cuantos participamos del cuerpo y la sangre de Cristo. Acuérdate, Señor, de tu iglesia extendida por toda la tierra. Y con el Papa León, con nuestro arzobispo Gabriel Ángel y todos los pastores que cuidan de tu pueblo, llévala a su perfección por la caridad. Acuérdate también de nuestros hermanos que unieron en esperanza la resurrección. Y de todos los que han muerto en tu misericordia, admítelos a contemplar la luz de tu rostro. Ten misericordia de todos nosotros. Oramos hoy por nuestro cumpleañero Daniel Alejandro Vanegas Toba. Oramos también por la salud y recuperación de Henry. Oramos por don Pedro Novoa, por la señora Filomena Larrota. Oramos por la señora Marta. Oramos, bueno, por tantos hermanos quienes están enfermos, piden que oremos por cada uno de ellos. Oramos también por todos aquellos que han permitido que Satán entre también a dañar la vida, a dañar la familia, a dañar hoy las instituciones. Y así con María, la Virgen, Madre de Dios, en esta advocación de Nuestra Señora del Rosario, su esposo San José, los apóstoles y cuantos vivieron en tu amistad a través de los tiempos, merezcamos por tu Hijo Jesucristo compartir la vida eterna y cantar tus alabanzas.

0: agradecidos todos con Dios por la vida, la salud y por todo lo que nos concede, unámonos a la oración que Jesús nos enseñó. Padre nuestro, que estás en el cielo, santificado sea tu nombre. Venga a nosotros tu reino, hágase tu voluntad en la tierra como en el cielo. Danos hoy nuestro pan de cada día, perdona nuestras ofensas, como también nosotros perdonamos a los que nos ofenden. No nos dejes caer en la tentación y líbranos del mal. Líbranos de todos los males, Señor, y concédenos la paz en nuestros días, para que, ayudados por tu misericordia, vivamos siempre libres de pecado, protegidos de toda perturbación, mientras esperamos la gloriosa venida de nuestro Salvador Jesucristo.
1: Tuyo es el reino, tuyo el poder y la gloria por siempre, Señor.
0: Señor Jesucristo, que dijiste a tus apóstoles: la paz les dejo, mi paz les doy. No tengas en cuenta nuestros pecados en la fe de tu iglesia, y conforme a tu palabra, concédele la paz y la unidad, tú que vives y reinas por los siglos de los siglos.
1: Amén.
0: La paz del Señor esté siempre con ustedes.
1: Y con tu espíritu.
0: Como hijos de un mismo Padre, démonos fraternalmente un saludo de paz.

Querida familia, Él es Jesús, el Cordero de Dios que quita el pecado del mundo. Dichosos los invitados a la cena del Señor. Señor, no soy digno de que entres en mi casa, pero la palabra tuya bastará para sanarme. Las personas que van a comulgar tengan la bondad de acercarse.

presencia del Señor. 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En la familia de todos los cristianos, Cristo quiere unirnos en

0: Mañana más bien, empecemos desde mañana. Mañana tenemos pues grupo de oración. Bueno, ya hablaré con la señora Rosmira, qué posibilidad que se reúnan a las 4 de la tarde mañana, ya que tenemos Eucaristía a las 5 de la tarde de los Santos Arcángeles. Mañana es la fiesta de los tres arcángeles, de San Miguel, de San Rafael y San Gabriel. Entonces mañana a las 5 de la tarde cordialmente invitados a vivir esta sagrada Eucaristía. Terminada la Eucaristía, pues ofreceremos el Santo Rosario, ofreceremos y concluiremos con la novena. Entonces todos cordialmente invitados. Tendremos ya primer jueves, entonces primer jueves vamos a tenerlo por aquí. Nosotros a las 7 de la mañana con la Eucaristía. Entonces todos, qué bonito que vengamos a participar de este primer jueves. También tendremos primer viernes. Y bueno, todo lo que nos espera de aquí en adelante. Luego la fiesta, nuestra patrona. Tendremos también el siguiente domingo, tendremos también la fiesta ya de San Isidro Labrador. Este domingo incluso nos invitan allí a la vereda de Chipacatá a celebrar también esta fiesta de San Isidro, como preparación a celebrar nuestro San Isidro aquí en la parte urbana. Entonces todos unámonos como familia y como hermanos. El Señor esté con ustedes.
1: Y con tu espíritu.
0: Y la bendición de Dios Todopoderoso, Padre, Hijo y Espíritu Santo, descienda sobre todos ustedes y los acompañe siempre.
1: Amén.
0: La Eucaristía ha terminado. Pueden ir en paz.
1: Demos gracias.
0: Feliz y bendecida cena y buen descanso para todos.
1: Gracias, Padre.

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Y con esa alegría que invade nuestro corazón de hoy martes 29 de septiembre, vamos a iniciar este programa Al Día con Jesús con esta bella oración matutina. Esclarece la aurora el bello cielo, otro día de vida que nos dais. Gracias a vos, Creador del universo, oh Padre nuestro que en el cielo estáis. Nuestras voces unimos al concierto que el universo eleva en vuestro olor. De la tierra al cielo más profundo, oh Padre nuestro magnífico Hacedor. Conservad nuestras almas sin pecado, a nuestro cuerpo dad fuerza y salud, a nuestra mente ilumina piadoso un rayo benéfico de luz. Por nuestra amada patria suplicamos, por la iglesia elevamos oración, por nuestros caros padres y familias, porque siempre dichosos los hagáis, Señor. En tu santo nombre comenzamos este día de vida que nos dais. Haced que lo acabemos santamente, oh Padre nuestro que en el cielo estáis.

0: y con ese amor que traemos en nuestro corazón, con esa alegría que irradia nuestra vida, nuestro diario vivir. Sean bienvenidos a este programa Al Día con Jesús. Hoy, cuando estamos celebrando la fiesta de los santos ángeles y arcángeles, Miguel, Gabriel y Rafael. Oración a San Miguel Arcángel. San Miguel Arcángel, defiéndenos en la batalla y sé nuestro amparo contra la maldad y las acechanzas del maligno. Reprímale, Dios, como rendidamente te lo suplicamos. Y tú, príncipe de la malicia celestial, amado del poder divino, precipita al infierno a Satanás y a todos los espíritus malignos para que para predicción de las almas andan por el mundo. Amén. Oración a San Rafael Arcángel. Glorioso Arcángel San Rafael, gran príncipe de la corte celestial, ilustre por tus dones de sabiduría y gracia, guía de los que viajan por tierra y mar, consuelo de los miserables y refugio de los pecadores, te suplico que me asistas en todas mis necesidades y penas de esta vida, como socorriste al joven Tobías en sus peregrinaciones. Ya que eres el remedio de Dios, te pido humildemente que cures mi alma de las numerosas enfermedades y mi cuerpo de los males que lo afligen, si está en la gracia que me conviene. Te pido en particular una pureza angelical para merecer así ser templo vivo del Espíritu Santo. Oración a San Gabriel Arcángel. Oh glorioso Arcángel San Gabriel, llamado Fortaleza de Dios, príncipe nobilísimo entre los espíritus celestiales, que mereciste ser elegido y escogido por el Altísimo para anunciar a la Virgen María la encarnación del Verbo Divino en su seno purísimo. Ruega a Dios por nosotros, pecadores, para que conociendo y adorando ese misterio inefable en la tierra, podamos disfrutar de los beneficios de la redención para siempre, en la gloria celestial. Amén. Y con estas bellas oraciones damos inicio y agradecemos a todos y a cada uno de ustedes por estar ahí en sintonía. Saludamos en esta mañana un poquito fría, saludamos por aquí a nuestro compañero de cabina de cristal, José María Vargas. Muy buenos días y Dios lo bendiga por venir a acompañarnos.
1: Muchas gracias y muy buenos días a todos los oyentes de La Boyaquita. Para saludar también, pues, de manera pues especial a los sectores de Santo Domingo, Santa María Reina, encomendar pues a la oración que vamos a hacer acá en este día a todos nuestros enfermos, especialmente a Henry Acosta. Pues ayer estamos celebrando una Santa Eucaristía por la salud de él, pues para que Dios en su infinita misericordia le dé su salud, le dé fortaleza a toda su familia para que sigan orando y recupere, digamos, su salud. Gracias por estar en sintonía de La Boyaquita y que este mensaje de Al Día con Jesús cale en cada uno de los corazones de todos nosotros.
0: Los pecadores de esta tierra, recordamos que nos pueden hacer llegar el mensaje, ya sea de aniversario, de cumpleaños, oración por algún hermano enfermo, oración del día, de agradecimiento por el hijo, por el esposo, al número de teléfono 320-389-8940. Un saludo muy especial para todas las veredas de nuestro querido Cucaita, la vereda Chipacatá, la vereda El Llano, la vereda Cuesta en Medio, la vereda Lluviosos, la vereda Escalones, la vereda de Pijaos. Y también un saludo especial para todos los sectores acá del casco urbano. Sean bienvenidos a este programa Al Día con Jesús. Un saludo muy especial para los integrantes del grupo de oración, quienes nos hacen la cordial invitación de participar el día de hoy, martes, a las 4 de la tarde. en el templo parroquial. También les recordamos que hoy a las 5 de la tarde tendremos la Sagrada Eucaristía por los santos ángeles y arcángeles San Miguel, San Rafael, San Gabriel, por la salud física y espiritual y protección de la familia Ruiz Morales, Otárora Chavarría, y por los jóvenes del mundo. Ofrece Teresa Ruiz y Victoria Otárora. Todos cordialmente invitados también al ofrecimiento del Santo Rosario y al sexto día de la novena a Nuestra Señora del Rosario.

0: Y como dice la canción, acá se siente la presencia de Dios. Iniciemos con el saludo para nuestra reina del cielo, la Madre Celestial, con el Angelus. El ángel del Señor anunció a María.
1: Y ella concibió por obra y gracia del Espíritu Santo.
0: Dios te salve María, llena eres de gracia, el Señor está contigo. Bendita tú eres entre todas las mujeres, y bendito es el fruto de tu vientre, Jesús.
1: Santa María, Madre de Dios, ruega por nosotros pecadores, ahora y en la hora de nuestra muerte. Amén.
0: He aquí la esclava del Señor.
1: Hágase en mí según tu palabra.
0: Dios te salve María, llena eres de gracia, el Señor está contigo. Bendita tú eres entre todas las mujeres, y bendito es el fruto de tu vientre, Jesús.
1: Santa María, Madre de Dios, ruega por nosotros pecadores, ahora y en la hora de nuestra muerte. Amén.
0: Y el Verbo de Dios se hizo carne.
1: Y habitó entre nosotros.
0: Dios te salve María, llena eres de gracia, el Señor está contigo. Bendita tú eres entre todas las mujeres, y bendito es el fruto de tu vientre, Jesús.
1: Santa María, Madre de Dios, ruega por nosotros pecadores, ahora y en la hora de nuestra muerte. Amén.
0: Ruega por nosotros, Santa Madre de Dios,
1: para que seamos dignos de alcanzar las promesas de nuestro Señor Jesucristo.
0: Oremos. Infunde, Señor, tu gracia en nuestros corazones, para que cuantos por el anuncio del ángel hemos conocido la encarnación de tu Hijo Jesucristo, por su pasión y su cruz, lleguemos a la gloria de la resurrección. Por Jesucristo nuestro Señor.
1: Amén.

0: Ahora escuchemos con mucha alegría el santo del día de hoy. Escuchemos la reflexión que nos trae Monseñor Jaime Uriel Sanabria y que nos transmite a través de estas grandes historias de grandes santos, grandes arcángeles.
1: 29 de septiembre. Santos arcángeles Miguel, Gabriel y Rafael. Arcángel San Miguel es el que arrojó del cielo a Lucifer y a los ángeles que le seguían y quien mantiene la batalla contra Satanás y demás demonios para destruir su poder y ayudar a la iglesia a obtener su victoria final. Miguel significa ¿quién como Dios? Su conducta y fidelidad nos debe invitar a reconocer siempre el señorío de Jesús y buscar en todo momento la gloria de Dios. Arcángel San Gabriel, en hebreo significa Dios es fuerte, fortaleza de Dios. Aparece siempre como el mensajero de Yahvé para cumplir misiones especiales y como portador de buenas noticias. Anunció a Zacarías el nacimiento de Juan el Bautista y a la Virgen María la encarnación del Hijo de Dios. Arcángel San Rafael significa medicina de Dios. Tiene una misión especial con Tobías, le muestra el camino y lo que tiene que hacer. Tobías obedeció al arcángel sin saber que era mensajero de Dios. Él se encargó de presentar sus oraciones y obras buenas a Dios, dejándole como mensaje bendecir y alabar al Señor, hacer siempre el bien y no dejar de orar. Se le considera patrono de los por haber guiado a Tobías en sus viajes. Es patrono también de los médicos de cuerpo y alma por las curaciones que realizó en Tobit y Sara, el padre y la esposa de Tobías. Los ángeles son seres espirituales, inmortales, dotados de inteligencia y voluntad, creados por Dios. Su misión es amar, servir y dar gloria a Dios, ser mensajeros y cuidar y ayudar a los hombres. Están en la presencia de Dios, atentos a sus órdenes, orando, adorando, vigilando, cantando y alabando a Dios y pregonando sus perfecciones. En el siglo IV, el arte representó a los ángeles con forma de figura humana. En el siglo V se le añadieron las alas como símbolo de su prontitud en realizar la voluntad divina.

0: pensamientos y mis acciones. Protege a mi familia y a todos los que amo. Que la paz habite en mi corazón, que tu amor me sostenga y que hoy pueda convertirte, servirte con humildad, bondad y fe. Jesús, en ti confío. Amén. Y saludamos a nuestra oyente fiel y firme, Erlinda, la más linda. Gracias, Señor, por cada mañana y por cada despertar, por el aliento de cada día. Hoy, más que pedir, te doy gracias, porque nunca me has abandonado. Muy buenos días para todos los fieles oyentes. Muy buenos días, mi querido padre, mi querida Nancita, mi querido José María. Reciba un cordial saludo de su oyente fiel y firme, Erlinda, la más linda, reportando sintonía desde la ciudad de Bogotá.
1: No me dejes, madre mía.
0: Enviamos un saludo de cariño por aquí a las personas que reportan su sintonía: a Orlando Moreno, a Fernando García, a Gloria Suárez, Lady María Otálora, a Jairo Chavarría, Angelicet Celi Ropero, Gilma Otálora, Profe Joana, a Daisy Joana Gil, a Teresa Niño Castillo, Betty Currea, Clara Inés Ropero Vaquero, y a todos, para todos ustedes.

0: Empecemos aquí o continuemos más bien con este oficio de lectura, en el cual vamos a orar por todos ustedes quienes están ahí en sintonía del programa Al Día con Jesús, ya sea a través de la frecuencia o a través de la internet. Señor, abre mis labios
1: y mi boca proclamará tu alabanza.
0: Gloria al Padre, y al Hijo, y al Espíritu Santo.
1: Como era en el principio, ahora y siempre, por los siglos de los siglos. Amén.
0: Digamos todos la siguiente antífona. Venid, adoremos al Señor delante de los ángeles.
1: Venid, adoremos al Señor delante de los ángeles.
0: Venid, aclamemos al Señor, demos vítores a la roca que nos salva. Entremos a su presencia dándole gracias, aclamándolo con cantos.
1: Venid, adoremos al Señor delante de los ángeles.
0: Porque el Señor es un Dios grande, soberano de todos los dioses. Tiene en su mano las cimas de la tierra, son suyas las cumbres de los montes. Venid, suyo es el mar porque Él lo hizo, la tierra firme que modelaron sus manos.
1: Venid, adoremos al Señor delante de los ángeles.
0: Venid, postrémonos por tierra bendiciendo al Señor Creador nuestro. Porque Él es nuestro Dios, y nosotros su pueblo, el rebaño que Él guía.
1: Venid, adoremos al Señor delante de los ángeles.
0: Ojalá escuchéis hoy su voz, no endurezcáis el corazón como en Meribá, como el día de Masá en el desierto, cuando vuestros padres me pusieron a prueba, y dudaron de mí aunque habían visto mis obras.
1: Venid, adoremos al Señor delante de los ángeles.
0: Durante 40 años, aquella generación me repugnó y dije, es un pueblo de corazón extraviado, que no reconoce mi camino. Por eso he jurado en mi cólera que no entrarán en mi descanso.
1: Venid, adoremos al Señor delante de los ángeles.
0: Gloria al Padre, y al Hijo, y al Espíritu Santo.
1: Como era en el principio, ahora y siempre, por los siglos de los siglos. Amén.
0: Venid, adoremos al Señor delante de los ángeles.

0: nosotros comience.
1: Iniciemos con este himno de las laudes de la mañana. En la hora en que Cristo resucita, clama Miguel, el poderoso príncipe, ¿quién como tú, mi Dios Jesús humilde? Al pecador de los hombres descendiste, y hoy al Padre te signa y te bendice.
2: En la hora en que Cristo resucita, dice Gabriel, el que anunció a María, exulta Iglesia Virgen afligida, el santo vencedor es tu Mesías, nadie podrá darte muerte a tu alegría.
1: En la hora en que Cristo resucita, proclama, Rafael, el peregrino, glorificad conmigo a aquel que dijo, yo soy la luz del mundo y el camino, bendecidle que el viaje está cumplido.
2: En la hora en que Cristo resucita, se ha tendido la escala misteriosa y el coro de los ángeles le adora. Somos, Señor, los siervos de tu gloria, cielo y tierra, cantemos a tu victoria. Amén.
1: Continuemos con esta salmodia con el Salmo 62. El alma sedienta de Dios, madruga por Dios todo el mundo, madruga por Dios todo el que rechaza las obras de las tinieblas. Alabemos al Señor, a quien alaban también los ángeles, a quien los querubines y serafines aclaman diciendo, Santo, Santo, Santo.

0: Oh Dios, tú eres mi Dios, por ti madrugo. Mi alma está sedienta de ti. Mi carne tiene ansia de ti, como tierra reseca, agostada sin agua, como se contemplaba en el santuario viendo tu fuerza y tu gloria. Tu gracia vale más que la vida, te alabarán mis labios. Toda mi vida te bendeciré y alzaré las manos invocándote. Me saciaré de manjares exquisitos y mis labios te alabarán jubilosos. En el lecho me acuerdo de ti y velando medito en ti porque fuiste mi auxilio y a la sombra de tus alas canto con júbilo y mi alma está unida a ti y tú a la diestra me sostiene. Alabemos al Señor a quien alaba también los ángeles, a quien los querubines y serafines aclaman, diciendo, Santo, Santo. Ángeles del Señor, bendecid al Señor eternamente. Alabad al Señor, tus siervos todos. Criaturas todas del Señor, bendecid al Señor, ensalzando con himnos por los siglos. Los ángeles del Señor, bendecid al Señor, cielos, bendecid al Señor. Aguas del espacio, bendecid al Señor, ejércitos del Señor, bendecid al Señor. Sol y luna, bendecid al Señor, astros del cielo, bendecid al Señor. Lluvia y rocío, bendecid al Señor, vientos todos, bendecid al Señor. Fuego y calor, bendecid al Señor, fríos y heladas, bendecid al Señor. Rocíos y nevadas, bendecid al Señor. Témpanos de hielo, bendecid al Señor. Escarchas y nieves, bendecid al Señor. Noche y día, bendecid al Señor. Luz y tinieblas, bendecid al Señor. Rayos y nubes, bendecid al Señor. Bendiga la tierra al Señor, ensálcelo con himnos por los siglos. Montes y cumbres, bendecid al Señor. Cuanto germina en la tierra, bendiga al Señor. Manantiales, bendecid al Señor. Mares y ríos, bendecid al Señor. Cetáceos y peces, bendecid al Señor. Aves del cielo, bendecid al Señor. Fieras y ganados, bendecid al Señor. Ensalzadlo con himnos por los siglos. Hijos de los hombres, bendecid al Señor. Bendiga a Israel al Señor. Sacerdotes del Señor, bendecid al Señor. Siervos del Señor, bendecid al Señor. Almas y espíritus justos, bendecid al Señor. Santos y humildes de corazón, bendecida al Señor. Ananías, Azarías y Misael, bendecida al Señor. Ensalzadlo con himnos por los siglos. Bendigamos al Padre, al Hijo y al Espíritu Santo. Ensalzadlo con himnos por los siglos. Bendito el Señor en la bóveda del cielo, alabado y glorioso, ensalzado por los siglos. Gloria al Padre, al Hijo y al Espíritu Santo.
1: Como era en el principio, ahora y siempre, por los siglos de los siglos. Amén. Ángeles del Señor, bendecida al Señor eternamente.
0: Ángeles del Señor, bendecida al Señor eternamente.
1: Continuemos orando con el Salmo 149. Alegría de los santos. Los hijos de la Iglesia, nuevo pueblo de Dios, se alegran con su Rey Cristo el Señor. En el cielo, Señor de los ángeles, te proclaman santo y dicen a una sola voz, oh Dios, tú mereces la alabanza.

0: Cantad al Señor un cántico nuevo, resuene su alabanza en la asamblea de los fieles. Que se alegre Israel por su Creador, los hijos de Sión por su Rey.
1: Alabad su nombre con danzas, cantadle con tambores y cítaras, porque el Señor ama a su pueblo y adorna con la victoria a los humildes.
0: Que los fieles festejen su gloria y canten jubilosos en filas, con vítores a Dios en la boca y espadas de dos filos en las manos.
1: Para tomar venganza de los pueblos y aplicar el castigo a las naciones, sujetando a los reyes con argollas, a los nobles con esposas de hierro.
0: Para ejecutar la sentencia dictada es un honor para todos los fieles.
1: Gloria al Padre, y al Hijo, y al Espíritu Santo.
0: Como era en el principio, ahora y siempre, por los siglos de los siglos. Amén.
1: En el cielo, Señor, todos los ángeles te proclaman santo, y dicen a una voz: oh Dios, tú mereces alabanza. Escuchemos ahora la lectura breve tomada del libro del Génesis.
0: Vio Jacob en sueños una escalinata apoyada en la tierra y cuya cima tocaba el cielo. Ángeles de Dios subían y bajaban por ella, y vio al Señor que estaba de pie sobre ella y le decía: yo soy el Señor, el Dios de tu padre Abraham y el Dios de Isaac.
1: El ángel se puso de pie junto al altar.
0: El ángel se puso de pie junto al altar.
1: Con un incensario de oro en sus manos.
0: Junto al altar.
1: Gloria al Padre, y al Hijo, y al Espíritu Santo.
0: Como era en el principio, ahora y siempre, por los siglos de los siglos. Amén.
1: El ángel se puso de pie junto al altar. Continuemos orando con este cántico evangélico. Os lo digo con toda verdad. Habéis de ver el cielo abierto y a los ángeles de Dios subiendo y bajando en servicio del Hijo del Hombre.

0: Bendito sea el Señor Dios de Israel, porque ha visitado y redimido a su pueblo, suscitándonos una fuerza de salvación en la casa de David, su siervo, según lo había predicho desde antiguo por boca de sus santos profetas.
1: Es la salvación que nos libra de nuestros enemigos y de la mano de todos los que nos odian. Ha realizado así la misericordia que tuvo con nuestros padres, recordando su santa alianza y el juramento que juró a nuestro padre Abraham.
0: Para concedernos que, libres de temor, arrancados de la mano de los enemigos, le sirvamos con santidad y justicia en su presencia todos nuestros días.
1: Y a ti, niño, te llamarán profeta del Altísimo, porque irás delante del Señor a preparar sus caminos, anunciando a su pueblo la salvación, el perdón de sus pecados.
0: Por la entrañable misericordia de nuestro Dios, nos visitará el sol que nace de lo alto para iluminar a los que viven en tinieblas y en la sombra de muerte, para guiar nuestros pasos por el camino de la paz.
1: Gloria al Padre, y al Hijo, y al Espíritu Santo.
0: Como era en el principio, ahora y siempre, por los siglos de los siglos. Amén.
1: Os lo digo con toda verdad. Habéis de ver el cielo abierto y a los ángeles de Dios subiendo y bajando en servicio del Hijo del Hombre.
0: Adoremos, hermanos, al Señor, a quien proclaman los ángeles a una voz, y digámosle con gozo: bendito al Señor todos los ángeles.
1: Bendecid al Señor todos los ángeles.
0: Tú, Señor, que has dado órdenes a tus ángeles para que nos guarden en nuestros caminos, condúcenos hoy por tus sendas y no permitas que caigamos en el pecado.
1: Bendecid al Señor todos los ángeles.
0: Haz que busquemos en ti todo lo que hagamos y seamos así semejantes a los ángeles que están viendo siempre tu rostro.
1: Bendecid al Señor todos sus ángeles.
0: Concédenos, Señor, la pureza del alma y la castidad del cuerpo, para que seamos como tus ángeles en el cielo.
1: Bendecid al Señor todos sus ángeles.
0: Manda, Señor, en ayuda de tu pueblo al gran arcángel Miguel, para que nos sintamos protegidos en nuestras luchas contra Satanás y sus ángeles.
1: Bendecid al Señor todos sus ángeles. En un momentico de silencio, cada uno de nosotros entregue a Dios la petición, el clamor que trae en su corazón. Pongámoslos a los pies de los santos ángeles y arcángeles, para que sean ellos quienes puedan interceder por cada uno de nosotros.

0: sabiendo que Dios nos escucha, que Dios atiende nuestras aclamaciones, que Dios está siempre con nosotros, que Él es el amigo que nunca falla. Digamos todos juntos, bendecid al Señor todos sus ángeles.
1: Bendecid al Señor todos los ángeles.
0: Terminemos nuestra oración con las palabras del Padre Nuestro, esta bella oración que Él mismo nos enseñó. Padre nuestro que estás en el cielo, santificado sea tu nombre. Venga a nosotros tu reino. Hágase tu voluntad en la tierra como en el cielo.
1: Danos hoy nuestro pan de cada día. Perdona nuestras ofensas como también nosotros perdonamos a los que nos ofenden. No nos dejes caer en tentación y líbranos del mal. Amén.
0: Señor, Dios Todopoderoso, que con la providencia admirable llamas a los ángeles y a los hombres para que cooperen a tu plan de salvación, haz que durante nuestro peregrinar en la tierra nos sintamos siempre protegidos por los ángeles que en el cielo están en tu presencia para servirte y gozan ya contemplando tu rostro. Por nuestro Señor Jesucristo, tu Hijo, que vive y reina por los siglos de los siglos.
1: Amén.

0: Las 6:59 de la mañana, ya las 7 de la mañana. Escuchemos con mucha atención esta lectura de las homilías de San Gregorio Magno, Papa, sobre los Evangelios. El nombre de ángel designa la función, no el ser.
1: Hay que saber que el nombre de ángel designa la función, no el ser del que lo lleva. En efecto, aquellos santos espíritus de la patria celestial son siempre espíritus, pero no siempre pueden ser llamados ángeles, ya que solamente lo son cuando ejercen su oficio de mensajeros. Los que transmiten mensajes de menor importancia se llaman ángeles. Los que anuncian cosas de gran trascendencia se llaman arcángeles. Por esto, a la Virgen María no le fue enviado un ángel cualquiera, sino un arcángel Gabriel, ya que su mensaje de tal trascendencia requería que fuese transmitido por un ángel de la máxima categoría.
0: Por la misma razón, se les atribuye también nombres personales que designan cuál es su actuación propia, porque en aquella ciudad santa, allí donde la visión del Dios omnipotente da un conocimiento perfecto de todo, no son necesarios estos nombres propios para conocer a las personas, pero sí los que lo son para nosotros, ya que a través de estos nombres conocemos cuál es la misión específica para la cual nos son enviados. Y así, Miguel significa ¿quién como Dios? Gabriel significa fortaleza de Dios y Rafael significa medicina de Dios.
1: Por esto, cuando se trata de alguna misión que requiera un poder especial, es enviado Miguel, dando a entender por su actuación y por su nombre que nadie puede hacer lo que solo Dios puede hacer. De ahí que aquel antiguo enemigo, que por su soberbia pretendió igualarse a Dios, diciendo: escalaré los cielos por encima de los astros divinos, levantaré mi trono, me igualaré al Altísimo. No es mostrando luchando contra el arcángel Miguel, cuando al fin del mundo será desposeído de su poder y destinado al extremo suplicio, como nos los presenta Juan. Se entabló una batalla con el arcángel Miguel.
0: A María le fue enviado Gabriel, cuyo nombre significa fortaleza de Dios, porque venía a anunciar a aquel que, a pesar de su apariencia humilde, había de reducir a los principados y protestantes. Era pues natural que aquel que es la fortaleza de Dios anunciara la venida del que es el Señor de los ejércitos y héroe en las batallas.
1: Rafael significa, como dijimos, medicina de Dios. Este nombre le viene del hecho de haber curado a Tobías, cuando tocándolo los ojos con sus manos lo libró de las tinieblas de su ceguera. Sí, pues había sido enviado a curar, con razón es llamado medicina de Dios.

Y por aquí nos reportan sintonía desde la vereda de Pijaos, del sector San José. Vamos bien con toda la actitud positiva y energía para este día 29 de septiembre del 2026, cuando estamos celebrando la fiesta de los Santos Ángeles y Arcángeles, Miguel, Rafael y Gabriel.

0: Y siendo las 7 y 8 minuticos de la mañana, vamos a dar continuidad con las lecturas del día de hoy. Escuchemos con mucha atención el mensaje que nos quiere transmitir nuestro Padre Celestial a través de esta, de su palabra.
1: Lectura del libro del Apocalipsis. Apocalipsis, capítulo 12, versículos del 7 al 12. Hubo un combate en el cielo. Miguel y sus ángeles combatieron contra el dragón, y el dragón combatió, él y sus ángeles, y no prevaleció y no quedó lugar para ellos en el cielo. Y fue precipitado el gran dragón, la serpiente antigua, el llamado diablo y Satanás, el que engaña al mundo entero. Fue precipitado a la tierra y sus ángeles fueron precipitados con él. Y oí una gran voz en el cielo que decía: ahora se ha establecido la salvación y el poder y el reinado de nuestro Dios y la potestad de su Cristo, porque fue precipitado el acusador de nuestros hermanos, el que los acusaba ante nuestro Dios día y noche. Ellos lo vencieron en virtud de la sangre del Cordero y de la palabra del testimonio que había dado, y no amaron tanto su vida, que temieran por la muerte. Por eso, estén alegres, cielos, y ustedes habitan en ellos. Palabra de Dios.
0: Te alabamos, Señor. Ahora, con mucha atención, participemos del Salmo 137. Delante de los ángeles tañaré para ti, Señor.
1: Delante de los ángeles tañaré para ti, Señor.
0: Te doy gracias, Señor, de todo corazón, porque escuchaste las palabras de mi boca. Delante de los ángeles tañaré para ti, me postraré hacia tu santuario.
1: Delante de los ángeles tañaré para ti, Señor.
0: Daré gracias a tu nombre por tu misericordia y tu lealtad, porque tu promesa supera la fama. Cuando te invoqué y me escuchaste, acreciste el valor en mi alma.
1: Delante de los ángeles tañaré para ti, Señor.
0: Que te den gracias, Señor, los reyes de la tierra, al escuchar el oráculo de tu boca. Canten los caminos del Señor, porque la gloria del Señor es grande.
1: Delante de los ángeles tañaré para ti, Señor.
0: Escuchemos ahora el Santo Evangelio.
2: Lectura del Santo Evangelio según San Juan, capítulo 1, versículos 47 al 51. En aquel tiempo vio Jesús que se acercaba a Natanael y dijo de él: ahí tienen a un israelita de verdad en quien no hay engaño. Natanael le contesta: ¿de qué me conoces? Jesús le responde: antes de que Felipe te llamara, cuando estabas debajo de la higuera, te vi. Natanael respondió: Rabí, tú eres el Hijo de Dios, tú eres el Rey de Israel. Jesús le contestó: por haberte dicho que te vi debajo de la higuera, ¿crees? Has de ver cosas mayores. Y añadió: en verdad les digo, verán el cielo abierto y a los ángeles de Dios subir y bajar sobre el Hijo del Hombre. Palabra del Señor, gloria a ti, Señor Jesús. Los ángeles, servidores y mensajeros de Dios. Celebramos hoy la fiesta de los santos arcángeles Miguel, Gabriel y Rafael, y sabemos de su importancia y de su categoría de arcángeles, por lo que desempeñan tareas especiales. Miguel, quien como Dios dirige el ejército celestial y se dedica a defender del mal, dar valor y disipar el miedo. Gabriel, Dios es mi fuerza, mensajero divino que anuncia a María la llegada del Salvador. Y Rafael, medicina de Dios, se dedica a acompañar a quienes sufren enfermedades, renovar las fuerzas y brindar esperanza. En torno a la devoción de los ángeles ha habido un rescate interesante. Su existencia está definida en nuestra doctrina cristiana y el catecismo afirma que son seres espirituales, no corporales, y la Sagrada Escritura lo llama habitualmente ángeles, y es una verdad de fe. El testimonio de la Escritura es tan claro como la unanimidad de la tradición. Pero debemos clarificar algunos aspectos para purificar la devoción, evitando exageraciones doctrinales y espirituales. Reconocidos los ángeles como son los servidores y mensajeros de Dios, tomamos como apoyo las sagradas escrituras que la liturgia nos propone para la celebración de esta fiesta. Una primera exageración se refiere al poder de los ángeles. Hay quienes creen que los ángeles tienen un poder tan alto como el del mismo Señor Jesús. Para explicar esto, el profeta Daniel nos recuerda este dato. Miré y vi que colocaban unos tronos. Un anciano se sentó. Su vestido era blanco como nieve, su cabellera como lana limpísima, su trono llamas de fuego, sus ruedas llamaradas. Un río impetuoso de fuego brotaba y corría ante él. Miles y miles lo servían, millones estaban a sus órdenes. Dios es el que está sentado en el trono. El catecismo nos aclara, en tanto que criaturas puramente espirituales tienen inteligencia y voluntad, son criaturas personales, superan en perfección a las criaturas visibles. Cristo es el centro del mundo de los ángeles. Los ángeles le pertenecen porque fueron creados por y para Él. Los ángeles no tienen poder por sí mismos, sino por Cristo. Y tampoco es un poder absoluto lo que pueden hacer a nuestro favor. Depende del poder de Cristo. Como dice el catecismo, los ángeles rodean a Cristo su Señor. Le sirven particularmente en el cumplimiento de su misión salvífica para con los hombres. Pero ellos contemplan a Dios y desde allá nos ayudan. Una segunda exageración se refiere a la misión de los ángeles. Podríamos decir que cometemos con ellos un grave abuso de confianza al pretender ponerlos al servicio nuestro. Recordemos lo que nos enseña el catecismo. Con todo su ser, los ángeles son servidores y mensajeros de Dios, porque están cerca y contemplan constantemente el rostro del Padre que está en los cielos y son agentes de sus órdenes, atentos a la voz de su palabra y nos dan la mano. Por lo tanto, debemos utilizar el canal establecido. Nuestra oración debe dirigirse al Señor y Él dará órdenes a sus ángeles para que nos guarden en nuestros caminos. No podemos darles órdenes nosotros. Contamos con ellos porque Dios quiere protegernos. Dejemos que Él les dé la orden de lo que deben hacer y simplemente sepamos que están puestos para guardarnos en nuestros caminos. En el nombre del Padre, y del Hijo, y del Espíritu Santo. Amén.

y recordamos los compromisos que tenemos para este día martes 29 de septiembre, cuando estamos celebrando o haciendo memoria de los ángeles y arcángeles Miguel, Rafael y Gabriel. Y la intención es por la salud física y espiritual y protección de la familia Ruiz Morales, familia Otárora Chavarría y por todos los jóvenes del mundo. Ofrece Teresa Ruiz y Victoria Otárora. Tendremos también, eso es a las 5 de la tarde. Recordamos que para el día de hoy, martes, iniciamos con la celebración eucarística. Posteriormente a la celebración, el ofrecimiento del Santo Rosario y se concluye con el sexto día de la novena a Nuestra Señora del Rosario. Eso para el día de hoy. A las 4 de la tarde, el grupo de oración también es el grupo de oración Jesús está vivo, también se reúne en el templo parroquial para quienes deseen participar de este encuentro de alabanzas y adoración al Santísimo. Para mañana miércoles, a las 6 de la mañana, el programa Al Día con Jesús.

0: Escuchemos esta invitación que nos tienen para el fin de semana desde la vereda de Chipacatán.
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0: llegamos a este espacio de los avisos parroquiales. Recordamos nuevamente para el día de hoy, 4 de la tarde, el encuentro del grupo de oración Jesús está vivo, a las 4 de la tarde. A las 5 de la tarde, celebración eucarística por los ángeles y arcángeles Miguel, Rafael y Gabriel. Una vez se concluya con la Eucaristía, se ofrece el Santo Rosario y el sexto día de novena a Nuestra Señora del Rosario. Les recordamos para el día de hoy quiénes son nuestros anfitriones, a quienes les corresponde este ofrecimiento del Santo Rosario, al igual que la novena de nuestro Señor, de Nuestra Señora del Rosario. Para hoy le corresponde a la vereda de Lluviosos, le corresponde al sector San Felipe, le corresponde al grupo de oración Jesús está vivo. Para que todos y ya, pues la comunidad que desee participar, que quiera acompañarnos, bienvenidos. Entonces todos están ahí cordialmente invitados, a la vez que los priostes y también a los funcionarios de la alcaldía municipal. Entonces recordamos, para hoy martes 29 de septiembre, le corresponde al sector San Felipe, grupo de oración Jesús está vivo, vereda de Lluviosos, alcaldía, priostes y comunidad en general. Para el día de mañana, a las 6 de la mañana, el ofrecimiento del Santo Rosario. A las 6 de la mañana, el programa Al Día con Jesús. Miércoles 30 de septiembre a las 6 de la tarde, el Santo Rosario, el séptimo día de novena a Nuestro Señor de la Señora del Rosario, y para mañana les corresponde al sector San Martín de Porres, Santo Domingo y Santa María Reina. Y el jueves primero de octubre, le corresponde dirigir el Santo Rosario, la novena de octavo día, a los grupos EPAP, grupos pastorales, Policía Nacional, priostes y pues la comunidad que desee participar. Para el viernes 2 de octubre, le corresponde al sector San Mateo, Nuestra Señora de Fátima, vereda El Llano, Lazos de Amor Mariano y priostes. Para el sábado 3 de octubre, el Santo Rosario, Eucaristía y Vísperas de Iglesia, a las 6 de la tarde. Para el domingo 4 de octubre, Solemne Eucaristía y Procesión, a las 10 de la mañana, Templo Parroquial. Ahora escuchemos por aquí la oración para pedir por la lluvia.
1: Oración de San Pablo VI para pedir por la lluvia. Dios Padre nuestro, Señor del cielo y de la tierra, tú eres para nosotros existencia, energía y vida. Tú has creado al hombre a tu imagen y semejanza para que con su trabajo se fructifiquen las riquezas de la tierra, colaborando así a tu creación. Somos conscientes de nuestra miseria y debilidad. Nada podemos sin ti. Tú, Padre bueno, que haces brillar el sol sobre todos y haces caer la lluvia, ten compasión cuanto sufren durante la sequía de estos días. Escucha con bondad las oraciones de tu iglesia que te dirige con confianza, como escuchaste las súplicas del profeta Elías que intercedía a favor de su pueblo. Haz que caiga del cielo sobre la tierra árida la lluvia tan deseada, para que renazcan los frutos y se salven los hombres y los animales. Que la lluvia sea para nosotros el signo de tu gracia y bendición. Así, confortados por tu misericordia, te redimimos gracias por el don de la tierra y del cielo. Con tu espíritu satisfaga nuestra sed, por Jesucristo, tu Hijo, que nos ha revelado tu amor, fuente de agua viva, que brota hasta la vida eterna. Amén.

Dentro de los avisos parroquiales, recordamos que para el sábado 3 de octubre, tendremos el encuentro de agentes pastorales. Este encuentro estará dirigido por el padre Javier Rodríguez y están todos cordialmente invitados. Iniciamos a las 9 de la mañana en el salón parroquial. Reiteramos la invitación que nos extiende el padre Omar y el padre Javier para el encuentro de agentes pastorales el sábado 3 de octubre del 2026 a las 9 de la mañana en el salón parroquial.

Y de esta manera, siendo las 7:31 de la mañana, hemos llegado al final de nuestro programa Al Día con Jesús. Sin antes pues recordarles los compromisos que tendremos para el día de hoy y los días siguientes. También tendremos el sábado 3 de octubre la ecocaminata. Ya el Padre nos enviará la respectiva invitación, pero para que estemos ya preparados para esta ecocaminata,

0: a todos por su presencia, por su espacio que nos brindan, por estar ahí en el programa Al Día con Jesús, por sus reportes de sintonía. A todos les agradecemos porque siempre están ahí presentes, porque nutren este programa. Un saludo muy especial para Rosita Inés Suárez Santa María, para su esposo, para su hija, quienes también están ahí en sintonía.
1: Muchas gracias a los oyentes que estuvieron con nosotros, aquí a Nancita Rocío, como le dice el padre, por invitarme, que esta horita de reflexión que hemos hecho, pues que haya sido, digamos, y que siga siendo el fruto de cada día para cada uno de nosotros, que la pongamos en práctica, que pues no dejemos de lado siempre la oración, que sigamos orando por el don de la lluvia, para que pues tengamos esa bendición como ya el día anterior nos la regaló nuestro Señor. Gracias a todos los oyentes, donde llega esta señal de la Boyaquita, por haber estado con nosotros, y un feliz día para todos.
0: Concluyamos nuestro espacio con la siguiente oración. Dulce Madre, no te alejes, tu vista de nosotros no apartes, ven con nosotros a todas partes y solos nunca nos dejes. Y ya que nos amas tanto, como verdadera madre que eres, haz que nos bendiga el Padre, el Hijo, el Espíritu Santo. Amén. Feliz y bendecido día para todos. No dejen de sonreír, que Dios nos ama. Sonríe porque Jesús te ama, Jesús te cuida y a Jesús le agrada que estés bien, que estés tranquilo. Dios los bendiga a todos. Un abracito para todos. No tiene nada.

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y el ardor lo da el Espíritu Santo. El Espíritu Santo es el que comunica ese fuego que Jesús vino a traer a la tierra. Como desea Jesús que se inflame el fuego de su amor.

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1: Yo soy Sandalio Jiménez, varón y mayor de edad, con mis papeles en regla y soy de esta vecindad. Ante usted, mi señor juez, con respeto y dignidad, por medio de este alegato me propongo a demandar a mi vecino cercano, que se llama Juan Tomás, porque me robó una vaca que yo tenía en mi corral. Se la voy a describir y pruebo la propiedad. Es una vaca encerada, blancas las patas de atrás, errada con la PL, que es mi cifra de marcar unos burros y becerros y las vacas de ordeñar. El juez, al verlo descrito, su frente empezó a rogar y le dijo a don Sandalio: vuelva mañana a firmar. De palabra yo le digo que mande usted a requisar la casa de mi vecino, porque con seguridad allá encuentra la carne colgada en el topochal, y no quiero que este robo se quede sin castigar.
2: Sí, señor, estoy de acuerdo. Ya lo mandaré a citar, a que rinda indagatoria y a la cárcel va a parar.
1: El juez y su secretario, al leer el memorial, ordenaron enseguida la captura de Tomás. Al leerle la demanda, después de hacerlo jurar, negó que se había robado la vaca de ese corral. Yo sí maté aquella vaca, pues no lo voy a negar, y fue porque me embistió estando entre mi solar. Yo la sentí a medianoche y cuando la fui a espantar, me tiró patas arriba, no me dejaba gritar. Yo saqué mi navajita y la empecé a apuñalear, y la maté en defensa, pa' no dejarme matar. La carne, yo la salé, no la podía desperdiciar, y estoy dispuesto a entregarla si a mí me pagan la sal. Al otro día fue al juzgado Sandalio con el mensual. El juez tenía la sentencia lista para ejecutar, y encabezaba diciendo el secretario auxiliar:
2: con la ley de autoridad, este juzgado absuelve al enjuiciado Tomás.

0: disgustado le dijo a la autoridad: yo ya me lo imaginaba en lo que esto iba a parar. Que el diablo venga y me escupa con monedas de metal, si al perdérseme otra vaca acudo a la autoridad. Más bien me pongo de acuerdo con mi vecino Tomás a rebuscarme tasajo en toda la vecindad. Y si acaso nos denuncian, ya tenemos que contar que eso fue en defensa propia, pa' no dejarnos matar ni un goloso toro padre o una vaca de ordeñar. Que el dueño ponga la res y entre nosotros la sal.
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